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2: Son las 8:18.

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1: Son las 8:32.

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1: Son las 8:45.

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1: Son las 9 con 2 minutos.
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2: Son las 9 y 22 minutos. Son las 9 y 22 minutos.

0: Hola, hola, ¿qué tal? ¿Qué tal? ¿Qué tal? ¿Cómo les va? ¿Cómo están? Un gran saludo para todos nuestros amigos y amigas que están en la sintonía hasta ahora junto a nosotros. A todos los que están ahí en la compañía de la radio, le damos un cariñoso saludito hasta ahora de la jornada del día de hoy. Saludando ahí a todos nuestros auditores y auditoras que están ahí en la sintonía junto a nosotros. ¿Eh? La, la, la, la. Ya, saludos ahí para todos, para todas que están hasta ahora en la sintonía, más junto a la buena música y a la programación que día a día le entregamos para ustedes, para nuestros auditores y auditoras que están hasta ahora en la sintonía, más junto a través de Radio Ikenaka. Muy bien, muy bien, muy bien, muy bien. La, la, la, la, la, la. Saludos también a la Radio Coloane.
1: Coloane. 92.3.
0: Allá estamos en el 92.3. ¿Cómo está la cosa ya? ¿Cómo está mi alcalde? Bien, ¿no? Ay, ay, ay, ay, ay, ay, ay.
1: 92.3.
0: Ahí estamos a través del 92.3. ¿Cómo está la cosa ya? ¿Cómo está? ¿Cómo está?
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0: fuera,
2: depresión.
0: No, no, ya cuando el alma le pertenece, ya no me hablen de eso. Ah, no, no, no, no. Nada que ver, ¿cierto?
3: Y esto va para las mujeres más hermosas de Argentina.
0: Hoy día sí estamos más mejor con el internet, ¿eh?
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0: Arriba, arriba, arriba, arriba, arriba, arriba, arriba. A ver, a ver, a ver, ¿quién me dice por acá? Saludos hoy día para todos los Bernabé. Y a las Trinidad que están de nomástico, así que un gran saludo a esta hora de la noche, tarde y mañana.

camina. Y como dice, yo voy a buscarla, mi linda Belinda. Vamos, vamos, vamos, vamos, vamos, vamos a la música, vamos a ir con toda la buena programación. Hoy día tenemos Noche Tropical, un rato más ahí en el TikTok. Hoy día sí nos vamos, no, vamos a calentar aquí. Alguno que está cocinando hasta ahora, ¿qué está cocinando? Papas fritas, pollo, pavo, pato. Yo el otro día maté un pato, Cristiano, Dios, con la clásica cena, güey. Claro, porque son chiquititos. Rico, gracias por lo rico, ¿eh? Igual lo sabía que yo era así, ¿no? Vamos a continuar con la música, seguimos con toda la programación, acá está el tema musical. Apuesto lo que quieran, nos dice Carlos. ¿Qué corazón? Los que lo cumbia. Ya, vamos a la música, ya volvemos.

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1: Son las 9:41.

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3: Son las 9:45.
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3: Son las 9:45.

0: Eso es, muy bien, muy bien, muy bien. Ahí estamos, ahí estamos, ahí estamos. Con toda la programación y la buena música. La, la, la, la, la, la. ¿Qué me dicen por acá? ¿Qué me dicen? Ah, no.
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0: Todos. Linda, Belinda. Así nomás, ¿eh? Linda, Belinda, dice este el DJ. Un gran saludo para todos nuestros amigos y amigas que están en la sintonía, están junto a nosotros, todos los que están ahí en la compañía de la radio, a esta hora de la jornada de la noche. Le damos un cariñoso saludito. Un ratito más vamos a estar con lo tropical en el TikTok. A todos los que están ahí en la sintonía. Hoy día sí, hoy día sí, hoy día sí que sí.

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1: Son las 10 en punto.
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Ando de borrachera, dice. Ando de borrachera. Borrachito igual siguiente de borrachera, ¿ves? ¿Y cómo dice? Saluditos a esta hora de la noche para todos nuestros auditores y auditoras que están a esta hora en la sintonía más junto a nosotros. Ya se viene TikTok en un momentito más, ¿eh?, para que usted se quede ahí junto a la programación de la radio.

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1: Son las 10:32.

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3: Son las 10:37.

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A hoy noche tropical, vamos al tiro. ¿Qué sea feliz?

0: A ver, a ver, a ver, a ver. A la rica sopa y pilla. Si no te apuras, no pilla. Ahí estamos, ahí estamos, ahí estamos. ¿Qué tal, qué tal, qué tal? ¿Cómo les va? ¿Cómo están? ¿Cómo están? ¿Cómo están? ¿Cómo están? A ver, a ver, a ver, a ver. ¿Cómo están? ¿Cómo están? ¿Cómo están? ¿Cómo están? ¿Cómo están? Ahí, a ver, a ver, a ver. Ahora sí, ahora sí. Arriba, arriba, arriba, arriba, arriba, arriba. Ya estamos conectando. Los saludos para Hortensia. ¿Cómo estás, Hortensia? La flor. Hoy día espero que subamos. Buenas noches, don José. Dice buenas noches. Hoy día esperamos que funcione el tema del internet. Bien, gracias, dice la Hortensia. Saludo para Hortensia. Arriba, arriba, arriba. Saludo, saludo. A ver, ¿quién más? ¿Quién más? ¿Quién más? ¿Quién anda buscando? Yo por ahí supe que alguien estaba haciendo sopaipilla. Esperando el programa, dice. Justo están cociendo las sopaipillas. A la rica sopaipilla. Si no te apuras, no pilla. Un saludo a San Francisco de Mostazal, dice la familia Venegas Palominos. Cambia tu micrófono, dice. Nah, ese es bueno. Está helado, viejo, dice por acá Luis. No, está. No está nada helado, está caloroso, está caloroso. Será porque uno le echa una carga de pimienta antes de venir a la radio. La la la la la la la la. Eso es, lleguemos a los 300. Hoy día, si llego a los 300, me quedo hasta las 12. Si no, me voy un ratito más nomás. Pero no me quites la locura por tu amor. Me quemo con el... Hola, hola, ¿cómo está, amigo? Un gran saludo cordial desde Chaitén. Amame. Amame. Vamos, vamos por los 300, estamos los 271, muy bien, 278, ahí vamos a picar a los 300, 287, ahí estamos, ahí estamos, ahí estamos, 294, queda poco, va bajando la siguiente, ya quedan 8 personas para, si se conectan 8 en este momento, nos quedamos hasta las 0 horas, Saludos, saludos, saludos, 299. Ninfa dice por acá, hola, hola, amigos, saludos, un gran saludo cordial de Chaitén. ¿Cómo va el día, don? ¿Qué se cuenta? Ahí, falta noche, ah, saludos. Hola, amigos, dice, un saludo al Club Deportivo Arsenal de Nigara. Uno dice padre las casas, saludos, saludos Rodrigo Yarzo, ¿cómo está la cosa? Saludos desde Carretera Austral. Hola don José, dice por acá la Alicia. Saludos para la Alicia. Aaron Yayin dice por acá, hola Masters. Saludos desde Aracena 14, dice Magallanes, aquí navegando a full, saludos. Saludos para la Carito, ¿cómo está la Carito? Hola, buenas noches, dice la Carito. Buenas noches, ¿qué tienes de bueno de un otro? Claudia Jara dice por acá, hola, un saludo para Patricio Bamondi, que hoy día está de cumpleaños con una canción. Saludo para Patricio, entonces, que está de cumpleaños. Por favor, tú, amame. Hoy día noche tropical. Saludos a don Nelson, ¿cómo está don Nelson? Me dijeron por ahí que tuviste cuánto callampa o... Sí, saludos a don Nelson, la baraja bendita, chuta, ¿no? Saludos a César, saludos a Rocío de Panguipulli. Saludos a don José, saludos a las damiselas que están en la sala. Sí, estamos en el club. El Rodrigo dice por acá, hola, saludos desde Quillón. Saludo a Quillón, ¿cómo está la cosa en Quillón? Hola Hortensia, hola Carito. César dice por acá, saludos de Panguipulli, saludos Rocío. Viene aquí trabajando nomás, dice, saludo para Marcelo Leiva, saludos a Santiago. Y la Ana, no, la Ana, está, no sé en qué estará. Por ahí yo supe que la Romana estaba haciendo no era panqueque, eran la rica sopa y pilla, si no te apuras no pilla. Saludos, dice Alan Brito. Saludos a Nelson, ¿cómo está usted? Saluda a Víctor, dice Alfaro, el potro de San Felipe.
1: Y nos vamos.
0: Ándate.
1: Así.
0: Empolvando lana. Empolvando, dices, ¿no? Espérate, Anda, aprobando lana, dice. Ah. Saludos desde la región del Maule, dice Jorge. Hola, dice. Saludo para Romana, ¿cómo está la cosa? ¿Cómo quedaron las sopaipillas? Si no te apuras, no pillas. Hoy día no es tropical hoy día. Hoy bailamos con la música tropical, así que si usted quiere pedir alguna canción tropical, no tengo ningún problema, usted me dice nomás. Hola, don José, saludos desde Kemchi, Ayuno Martínez. Va saliendo los milcaos horneados, dice por acá. Chambeco, saludos desde... ¿Cómo va lo central? Saludos a Luis y Iván Guerrero, dice por acá. Y Juan de Dios dice, no se levanta, todavía está pegado la sábana, ¿no parece? Quedó detenida la ranchera de ayer. Piedad dice por acá, saludos de Santiago, la granja. Saludos para Zule, ¿cómo está Zule? Saludos, ¿cómo estás? Tanto tiempo, saludito para Zule, ¿eh? Ya no quedan sopaipillas, ¿quién quiere? Dice que diga, Cristiano, ¿quién quiere? Ya dice que no queda nada, entonces ¿cómo está ofreciendo? Hola, Hortensia, dice, acá estamos. Saludos para Ricardo, hola, dice Ricardo. Hace un frío, dice acá. Saludos para Shilin, dice, y Eddie de Penco, saludos para Luchito, Luis, Luchín. ¿Cómo está Luchín? Saludos a la familia. A mi abuela, dice por acá, saludos, te manda saludos mi abuela, María Mancilla. Betarraga dice, saludos a la familia. Ángel Cerón de Portobán. Este será pariente de allá del Monaguillo, ¿no? Hola, don Nelson, dice por acá. La Carito, hola, te extrañamos. Aaron Yañez dice, saludo a Cookie. Microonda. Saludos, raja lloviendo acá en Calbuco, dice, se raja, de raja, en serio, ¿no? Aquí está lloviendo, pero ya va a pasar, ¿ya? Toda la tarde, igual Cristiano, toda la tarde. No te dejó hacer nada, tiempo. Tío Peca dice por acá, saludo amigo mío. De Antofagasta terminamos, dice, chato con esos tacos del Exponor. Saludo para Israel, saludos, dice, como saco al cumpa Juan de Dios, dice, de la cama. Ni con agua se levanta, pero con ahí se le juego el... Que cachó. Que habla y que miente.
1: No sabe que no.
0: Magallanes dice, navegando por acá. Saludos para nuestro amigo.
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0: Saludos para Rosamel. Sí. Betarraga dejó. No dejó ni picar leña en la lluvia. Yo tengo acá un espacio que puedo picar. No. Está escaso el gas, dice, por Calbuco a esta hora. Menos mal. Dale por otro. Sí. Hortensia manda agua por acá, dice, tan seco. Aquí estamos. Suela, dice, hola. Saludos desde Puerto Montt para Marco Bamón de Kemchi. Están navegando. Saludos para Yoy. Puebla te dice, hola, saludo para mi amorcito Javier de Calbuco. Hortensia dice, la carita le dice a la Hortensia, estás un poco seca. ¿No te está diciendo, Cristiana de Dios, que le falta agua? Claro que está seca la cosa, o sea, está seca la Hortensia, le falta que remoje ya la tierra. Eso es, muy bien.
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0: Córtalo, porque hay en el alma que le pertenece, no le pertenece a nadie. Mi alma solo me pertenece a mí, Cristiano de Dios. Déjate joder. Le echo fuego, dice, se inflama donde... Saludos, saludos para Moisés, saludos de Calbuco, saludos a Moisés. Amigo, ¿cómo estás? No, mi alma me pertenece, solo a mía. Todo es mía. Acá con un cochayuyo la... No puede remojar, el cochayuyo. Mándale un, fuera de presión a la María Mancilla. Sí, pero ya cuando dice la alma le pertenece, ya no me gusta nada, Cristiano de Dios. Como el que lo he ido observando la canción. ¿Vale?

No, no, no, porque no es verdad, porque cómo le va a pertenecer mi alma si mi alma es mía. No dice que el diablo mal le pide, bueno. Con esto ya te. Cuando lo encuentren ni me van a mirar. Y ya no me miran así. El que cayó, cayó. Ah, qué bueno que está este café. Fuera, fuera, los porotos. Saludos para Greta, qué honor, dice un tremendo temporal, se cortó la luz. Qué horror. Fuera, fuera, los porotos. Fernando Luna dice por acá, saludos a las cariñositas. Saludos para la Greta, café a esta hora, chicos, sí, po. A toda hora, Cristiana, a toda hora. Bueno, hoy día porque había café, ¿no? Juan de Dios dice que un tema para que se levante. Levántate flojo, sale a trabajar. Oye, sí, no te vayas agarrando mal el diputado ahí, diga que lo quieres todo. Cacho, cacho. Hola, Gancho, dice Jorge. Sí, esa para que había nomás. Paga la boleta, dice, paga la boleta, Cristiana, paga. Viene el viernes, dice, sí, mañana. Algún Kaylen Bus dice que traiga lluvia a Temuco. Lipi Ruiz dice por acá, saludo para Lipi Ruiz. Tú me vuelves loco. Saludo para Miguelón, dice, de San Pedro.

Dice por acá, oye, por aquí en Calbuco está la pura escoba, suspendieron las clases mañana. En serio, acá ya no. ¿Tomas café con malicia? No, no, tomo puro café con azúcar y bien cargado. Saludo para Margarita, saludo, viéndote de Quinchev, comuna de Chonchi, dice, saludo. Saludo a mi amor, la Rosita, vendedora de Quetalco, dice, ah, no, voladora, la cosa, voladora. Yo la había arreglado mejor, ¿eh? No sabía que volaba la chica. Franco dice por acá, Ignacio, saludo al centro bajo de Meulín, de Mowi. ¿Dónde hay Milcao? Dice por acá, no sé, ¿eh? Jorge dice, hola, saludo para las cariñositas del Indio de Castro. Saludo a mi amigo, dice, de Meulín, dice a mis amigos, Lucín. Escuchando nuestro último tema, dice, llamado Qué Lindo Amor. Qué lindo es el amor. Saludos para los ángeles de ritmo, ¿eh? Pueden enviarlo ahí a mi correo, no hay problema. josecardenasradio@gmail.com o al fmkenac@gmail.com. Así se llama la picá para comer mil, comer, dice Chiloé. Saludos desde Calbuco, señor Andresito, saludos. Romana, no, por aquí quedó la escoba con el agua, dice, se contaminó los residuos orgánicos. Jesús, cristiano, cristiano, cristiano. Acá no, aparte de haber barro, nomás, nada más. Marce dice por acá, hola, ¿cómo estamos? Saludos cordiales desde Parral. Coco dice por acá, saludos desde Punta Arena. Saludos para nuestros amigos. O en la Radio Carolina, no. Sí. No se preocupe, Radio Carito. Saludos desde Lota, dice por acá, saludos a Lota. O Romana. A la rica sopa y pilla, porque no alcanzaste a llegar, no pilla. No, ya la Romana dijo que no hay sopa y pilla, así que jodieron nomás. Ni una sopa y pilla, oye. Saludos desde Júpiter, dice la Carito. Jorge dice saludos para las cariñositas del restaurante del El Indio de Castro. Está dando hasta la dirección, wow. Por fin se levantó Juan de Dios, dice Luis Iván Guerrero, saludos. ¿Y cuándo estará listo ese bendito puente de Chacao? Dice, será cuando Chile gane el mundial. No sé si será tan No, mejor no voy a opinar allá. Le he comido, dice, después a los dos parientes. ¿Cómo es eso? No, a los parientes. Ahí le convido después, dice, a los parientes. Ah, yo pensaba que te habías comido los dos parientes. Empresta tu nave, pues, dice la Carito. Empresta la nave. No, la nave ya no te lo presta. Me echaste a perder la nave, no se me olvida a mí, ¿eh? A mí no se me olvida que me echaste a perder la nave. Eso está en arreglo. Ni un nude, pollo. Nube. Ay. No, es que uno lo lee así para que esté. Ay, ¿qué dice? Saludo, a ver. ¿Qué pasa con Cross? Dice, no sé. Romana, hola, dice Don Nelson. Jaime Sandoval dice por acá, hola, saludos desde Puerto Montt, con harta lluvia. Oye, los reclamos empiezan con la lluvia después. Jenny dice, hola, saludos desde Paine. La Paulita, hola, dice Paulita 28. La Ana todavía anda, dice, en la callampa. ¿Da mantenimiento la...? Ah, yo pensaba que está en mantenimiento la callampa de la... No, nada que ver, pues.
La Carito que dice que está en mantenimiento, la va a seguir la nave, está en mantenimiento. No, porque vos le subiste vedeto arriba de la nave. Yo te dije que suba uno o dos, más no. No, oye, tú que subes una tracalada de vedeto. A ver, Jaime Sandoval dice que era una canción de los Manantiales Presos sin culpa. Va, tenés que esperar mañana nomás y dile a tu mamá que se salvó de la nieve, dice la Paulita 28. Debe estar escuchando, Luis dice, Iván Guerrero, andamos en bote en la cocina. Por acá hoy nevó todo el día, dice la Paulita. Se escarchó todo. Pablo dice por acá, Paolo. Hola, saludo acá desde Misiones, Argentina. Loki dice por acá, hola, saludo desde acá, desde mi casa. La Carito rompió la nave con mucho peso. Claro, habían vedetos flaquitos y vedetos ahí, ¿tú sabes? Entraron carne. Es que la Carito buscó todo tipo de vedetos cristiana. De todo tipo de peso. Entonces por eso fue y le echó harta carga. Me dijo, vamos a Júpiter, yo lo llevo. Mejor no digo más qué pasó. Yo los fines de semana, dice a la voladora, a qué tal con los mejores... La vendedora, no la voladora. Completo, dice la pichanga, recomendado. Claro, peso pesado, claro, buscate un peso pesado, Cristiana, Dios, por eso fue que te... La nave se empezó a perder hoy. Fabián Toto dice, el locutor anda más cortado, saludos. ¿Cómo cortado? Saludos, saluditos, saluditos.

Vamos, Romana dice que bueno, los pesos pesados, dice, buena carne tienen, oye, dice la Romana. Cállate, ¿no? ¿Quieres decir más carne? Loquillo dice por acá, ¿cómo está tanto tiempo por allá aquí? A temblar hasta los calzoncillos, dice. Saludo a Rogo Miranda, dice, saludo a Pato Leal, desde Río Gallego, ¿eh? Saludo. Luis, dice por acá, hola, información de Marte y Lluvia, torrencial. Saludos, compita, saludos desde la comuna Melo. Un saludo para Dalcabo y a mi tía Lucy de Alexander, dice, ah, saludos para Alexander.

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Saludo para la Lucy. Así que así con la carita me echa a perder la nave. Todavía están reparaciones, es la última que me queda, lo uso yo. No es que esa todavía está buena. Así no te lo puedo prestar, ¿ah? Saludos desde Quillón, Chiloé, eres bacán, dice por acá. Saludos para Luis. Iván Guerrero. Baila, baila. Al ritmo de la música, al ritmo de Amar Azul, Garras Amor. ¿Y qué pasó con el curanto? No sé, Cristiana de Dios, ¿ah? La carita anda con ganas de curanto. Ay, carito, no ha llegado tu prometido, ¿eh? Saluda Alejandro, dice por acá. Saluda a Carlos Navarro, el terror de Tenaún. Buscaron el hoyo, no, todavía no hemos encontrado hoyo, ¿eh?

¿Qué prometido? Dice por acá. Rodrigo Páez dice un saludo para mi amigo, dice Catrileo, el terror de las mujeres. Saludos Jorge de Chonchi, dice. Saludos a los amigos de Aulín Chauque. Alejandro, salúdame, soy de Imperial. Hola. Carito, ustedes del sur, dice, nosotros te ponemos los mariscos. Aunque sean ollas. Puede tocar los peregrinos del amor, dice Carretera 3. Saludo, un saludo de Osorno para ustedes, Alcahue, Alcahue. Saludo para Leslie. Hola. Hello. Hola, dice la Carito. Hola. Kiss. Ah, que por otro lado me lo traducen a ellos. Arriba, arriba, arriba, arriba, arriba.

Jona, Jona Timbal dice por acá, saludos desde Valdivia, compita. La Alicia Janet dice por acá, nadie quiso poner la yolga ni la almeja. Y yo iba a poner las papas, dice Nativa. Carito, tú pones la yolga, la almeja. ¿Quién pone la longaniza? Tan imposible. Hey, hey. Aquí en Calbuco hay cualquier saca, dice Pico, Pico Loco. Dice la romana. De dos caminos. Saludos de Los Ángeles, dice por acá Maximiliano Andrés. Hola, saludos acá de Los Ángeles, dice un saludo para mi amor. De mi vida, dice Jester de Ezequiel. Arreglen la rampa en Kenak, dice por acá. Sí, acuérdese de arreglar la rampa. Ya no, pero yo no soy candidato por cristiano. Saludos para Jorge. Díganle a quién le corresponde. Dice un saludo para la escuela de boxeo, dice por acá. Hacemos de Castro, de Alexander. Saluda José Alejandro. Aquí en Calbuco hay cualquier taca y picoroco. Muy bien, me parece, Romana. Para acá le dice a don Nelson, a la Alicia. Usted lechón policía. Que se me hace agua en la boca. Ay, madre de Dios, cristiano. José Armando dice por acá, saludos para McKeever dice. No, pero ya lo escucharon, dicen los. Ay, los lechones, dice, están chicos todavía. Saludos para la Carito, saludos para la Carito. Javi, hola, buenas noches, saludos cordiales desde acá, desde Punta Arena. Saludos para Javi, la Carito se ríe. La Carito dice que da la carne ahumada. Lo irá a comprar ahí en el ovejero o en el otro, la buena carne. No, la buena carne tiene que ir, ¿verdad? Sí. Hola, dice Tigresa. Saludos para la Tigresa.

Como dice de Don Lalo, mejor dice Don Lalo. Ah. El único que tiene publicidad acá es este, la buena carne. Saludos. Un tema, mil preguntas, dice para acá, saluda. Marcelo dice un saludo para Saldine. Buena música, saluda. Una y mil preguntas. El calendario, ¿dónde está? No, ya ni está, ya, porque Cristiano ni está. Saludo para Caco, saludos, dice Caco. La. Tiene la canción de la nueva de los villanos de Contalco, Falta Amor. Es que hoy día pura música tropical, ¿eh? Saludo desde Santa Fe, Argentina.

0: ¿A quién le falta amor? Dice. Dice la Carito que está regalando amor. El calendario no quedó ni las muestras, pues. Se terminó. Hoy día se nos quedó la pura hoja para dar el. Sí, la pura hoja no me queda. Para entregarle acá el santoral. No, no, don José, a mí me dan amor, me dan amor. Te dan amor. Saludos ahí para todos que están hasta ahora en la sintonía. Saludos, ¿qué cosa dice? Saludos a todos los solteros, dice DJ. No, pero eso que se sacan el anillo siempre. Sí, porque... ¿Hay algún soltero acá, soltera? Dijeron, amigos, los que nunca se van a casar. Salud para Guillermo Díaz, el mejor guaso de Chaldec, dice. La Carito, yo ando por acá, dice, me cuiden y me quieren. Mi Marta dice que es la número uno. La Tigresa, yo, dice. Ella dice que es soltera. La Hortensia lo ríe nomás.
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0: Jaime Sandoval, yo soy soltero, hago lo que quiero. La Carito dice yo también.
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0: yo soy soltero, hago lo que quiero. La Carito dice yo también.
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0: dice la Alicia. No se olvide mi canción, por favor, que estoy poco. Yo, dice, me sumo al club de la soltera, dice la Paulita. ¿Cuándo vamos a darle, dice, un baile a Fresia, dice? Aproveche su soltería, chico, es lo mejor, dice la Romana. La, la, la. ¿Quién más por acá? A ver, dice, saludo a mi madre Eliana Mayorga, dice, en Kawash, de su hijo Nay, en por Puerto Aysén. Yo, dice Giovanni, por aquí también. La Carito dice que un 9% nomás. Soltera, ¿no? ¿O le queda su batería? Yo, dice la Hortensia, casada. Muy bien, formamos el club de los casados todos nosotros. Dice por acá, despertaron los solteros, dice. Mejor soltero. Nosotros estamos en el club de los casados, ¿va?
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0: Dice por acá, sí, mejor ser soltera que nadie mande a una, dice. Dice. Yo también, dice por acá, también tengo un amigo soltero que anda buscando polola. La Carito dice, pero no muerta. Esta para mí que esta no está nada soltera, me está el tiro. Cada pensamiento está cristiana. Habrá que armar el club de los legalmente solteros, pero realmente en pareja. Suela dice soltera. La Miriam dice hola. Carito, de verdad tienes toda la razón. Jaime Sandoval dice por acá, un abrazo, muy buena música, buena radio, ¿eh? Eso sí es así, Carito.

Alicia Yanet dice, compórtase, damisela. Ger 23 dice por acá, saludos de alto. Biobío dice, tierra Pehuenche, acá lo escuchamos en la octava región. Buen programa. Una montaña de besos. Johnny dice por acá, saludos para todas las chicas solteras. Esas que se sacan el anillo igual, ¿ah? ¿Eh?

0: Salud de Castro, amigo. Buena la música, como siempre. Salud para Lorenz.
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0: Salud desde Guillón, dice, estimado. Tengo una sed, dice, de mil demonios. La vida es una sola, dice. Saludos de Talca y Maule. Mauro dice, saludo para Nacho Oliva, dice, que no hay caso que le haga empresa.

buena música, amigos. Saludos de San Ramón, dice Sandro Parra. Quecas dice por acá, saludos de Lemuy. Saludos de Argentina, dice primero Francia.

0: Ahí arriba, porque eres tú. Llegamos a los 300, una canción de los líderes de Chile, por favor. Hasta ahora no. Sí. Mañana los líderes. Hay un temporal desatado, dice Chico.
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0: Ay, saludo para Luchín, ¿cómo estará con su abuela?
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0: La que no vuela.
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0: Dice que Shakira tiene más.
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0: ¿Qué cosa dice? Mundiales, ¿no? Que Chile.
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0: Me cansó. Ta. Buena música, amigos, dice. Le envío un saludo a mi cuñado Nacho Oliva, que está muy flojo.
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0: Cuidado que no lo vaya a pescar el diputado nomás. El que cachó. El que de Siloé lo cachó.
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0: Y allá en Kenak dice, hay temporal, ya no tanto.
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0: Hortensia, le damos un saludo a Hortensia.
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0: Con las manos en la masa.
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0: Qué bueno. Matías Andrés dice por acá, un saludo a
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0: Un loco dice de Temuco, mi amigazo. Saludo para Robin Cerda, dice, saluda a mi hermano, por favor. Con usted va Ariel de Alhue, porfa. Greta, ¿de dónde eres? ¿Alguien tiene la aplicación donde den películas gratis?
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0: Bájate, ¿cuánto este? Ese que era Juno Super, ¿no? Sí, ahí en el. Que era Magia TV. Ahí hay películas cristianas. De toda clase de películas. Románticas, alegres. De eso estaba hablando, ¿ah? No sé si de la otra habrá. No, parece que en eso nos muestran vedetos bailando sin nada.

Nelson. Aquí estoy, don Nelson, aquí estoy. Oh, yo hoy día contraté, dice, para Paramount. Para ver el mundial. Ah, yo también puedo ver el mundial ahí. Pero como yo no miro mucho este fútbol. De hecho, ni tele miro. Saludos, Jumbel.

Vamos, ahí estamos. No veo TV, solo programas culturales. Lugares del mundo. Lugares que hablan. Saludos, saludos. No, yo tampoco veo tele, ¿eh? Un saludo para mi papá Celso, dice. Y Dolores, desde Lemuy, dice, lo amo, son los mejores, dice Jeca 28. Y ahora la tele miente tanto, Cristiano. O sea, está bien que yo mienta acá, pero usted... Pero los otros no dicen verdades.

Te dice de San Carlos Ñuble. Tampoco le gusta Bob Esponja. Dice eso. Estoy mirando la película. nada que pierda. Estoy preguntando de dónde es Greta y la Hortensia. Andy dice por acá, buena onda usted, ¿eh? Póngale buena nomás. ¿De dónde es la radio? De Marte estamos nosotros. Conectado para Radio Kinaki, Radio Colones. Saludo para Jano Vera, dice por acá. Saludos desde Puerto Natales, Patagonia y Chilena. Yo, Greta, soy de Valdivia. Yo, ser de Valdivia.

0: Saludo para Paulita 28, dice por acá. Dile que se reporte, cómo llegó. Acá estamos esperando nuevamente. Saludo. ¿Eh? Pues si bien llegó. A bailar. Muy bien. Carito, usted es del sur. Sí, ella dice que es del sur. De Júpiter. Yo José. Ella es Gilda, yo José. Claro. Bueno.
1: Yo soy Gilda.
0: Y yo José. Y yo Greta, déjalo. Y la Sole. Yo te Yasna Paola, dice. Saludos desde el norte. Acá igual se escucha su radio, dice.

Hans dice por acá, saludo a nuestro... Saludo maestro, dice por acá, desde Kemchi. Ah, que estaba viendo mal. Saludo para Kemchi, ahí estamos a través de Radio Colombia, nos quedan 2 minutos. ¿De dónde es la carita de Júpiter? Ya cerca de Marte, ¿eh? Usted es José de los Pavos, dice saludo. No me hables de Pavo, ¿eh? Delante del mar tuve que salir con lluvia, Juan.

Saludos para Coyote, que dice que sin teta él no tiene paraíso. Alberto Galindo dice acá, saluda a Aider, dice desde la Patagonia, Punta Arena.

0: vacías.
1: En la olla, en la olla. No son mascotas, eso casi no se van a la olla, ¿no? Apareció el coyote, dice don

0: No me piensas dar las noches, dice Lagarito a don Nelson.
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0: Si yo cuido los lechones para que no se arranquen al monte.
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0: ¿Quién arranca los lechones o la...? No dije nada. Por eso esos pájaros se comen, dice, hecho a sopa o estufado.
1: Ya no
0: pueden ni soy ninguno de los dos, no cacho, ¿eh?
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0: Saludos, Sandra, saludos desde Punta Arenas, dice por acá la Paulita. Hola, por acá, Luis dice, buena música. Los manantiales, Milipilla, saludos, ¿eh? Saludos, la carita, mujer ingrata, dice por acá Coyote, ¿eh? Seguramente Coyote te habló y tú no le hablaste. Le cortaron la cosita. Saludos, güey, dice Junio Antonio. Le cortaron la cosita, dice la carito. ¿Cómo se mueve el pájaro? Dice.

0: Saludos a todos, buenas noches, dice Don Nelson. Para mí que se le estaba este Don Nelson, para mí que lo buscaron arriendo, ¿eh? Sí, saludos a Sandro para... Hola Sandro, saludos desde Punta Arena. Tú sabes, carito, tú sabes, ¿no es? Saludos, buenas noches Don Nelson. Chao Don José, dice, a hacer las tareas. Buenas noches, Don Nelson. Se lee cada cosa acá, dice. Saludos para Luis, dice, acá recién divorciado. Póngale una buena cumbia en más para llorar bailando. Charlie, le damos saludos al tío Cheo, dice, de la isla de Merlín. Cheo, de Santiago. Y le cortaron la cosita, le cortaron la cosita. Me tarraga descansar, dice. Oh, otro que dormirá solo. Na, na, na, na, na, na, na. Si supieras, no preguntarías, dice una carne Andrade. Hola, buenas noches.
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0: Le cortaron la cosita.
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0: Le doy mis sentidas condolencias, dice al divorciado. La Alicia igual se va, chao Don José, chao Carito, chao Don Nelson, chao todos, que amanezcan bien. Sospechosa, ¿eh? Oye, se va la Alicia, se fue Don Nelson. Nos irán acá a Cacayampa estos.

0: Dice la Paulita por acá, otra que dormirá sola, dice, con este frío y nieve.
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0: Hoy día estamos con puro tropical.
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0: Y yo sola con mi gata también, dice la galeta. Hay algo oculto ahí, sí, hay algo oculto. ¿Eh? Se fue la Alicia, se fue Don Nelson. De toda la razón, dice, escucharon la canción que se le cortaron la cosa. Parece bueno. Ay, ay, ay. Dice por acá, cervecero, hola, buenas noches, ¿dónde la radio de Marte? Usted se comporta, dice por acá.
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0: Y se fueron los Boa, sí. Y como fue notoria. La Hortensia, buenas noches, Alicia. Francisco dice por acá, hola, saludos. Dejate. Buenas noches, quería mandar un saludo a mi amor Marta.
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0: Carito, acá estoy, acá estoy. Ah, ahora se quedaron, ¿ves?

0: hay que empezar a irse en pareja, dice aquí, ¿eh? Hoy está escarchando esta
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0: Me imagino, ¿eh? Acá estoy, dice, no me pelen, no me pelen. Salieron pillados, por eso volvieron, ¿no?
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0: Sabí que iban a buscar callampa esto, ¿eh? Salieron pillados, dice por acá. ¿Quién quiere ir conmigo? Dice por acá.
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0: Ah, bien, nos quedan 8 minutos. Ahora volvieron los dos, ¿eh? ¿No es? Sí, sí. Salieron pillados, ¿eh? Dice don Nelson, vamos carito, pero nada de vedeto. Yo carito, yo, dice Sandro Parra, vamos. La hicieron cortita, dice la Greta.

0: Eso fue como fuera, así mira.
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0: Claro, porque lo hicieron corta, entonces te fue fuera, fuera depresión, nomás, listo. Está como para ir al monte. Con esta lluvia.
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0: La Hortensia se va, dice, buenas noches don José, que tenga una buena noche, gracias, carito, cuando miras al espejo que... Yo el divorciado. No, pero seguramente va a llegar el nuevo amor cristiano de Dios, no se preocupe, va a llegar esa mujer que usted tanto esperaba, ese anhelo, va a terminar en un final feliz. No se preocupe, tiene que tener paciencia nomás. A lo mejor, quién sabe, en una de esas el temporal le haga llegar a alguna mujer.

Está de lujo este temporal, dice, para perderse. Suela, suela, dice por acá, buenas noches, don José, muy buena su radio. El amor de su vida, que no lo dejará ni respirar. Hola amigos, saludos desde Temuco, dice Banda Bruna Oficial. Que a lo mejor llegará ese reencuentro amoroso que usted tanto esperaba, porque a lo mejor va a tocar a la puerta. A la puerta de su corazón, digo. O va a tocar la puerta de Cristo y usted no la va a querer abrir porque es la de Cristo. Y está polilla. Cuando abra la puerta, acá encima la mujer. Va a terminar igual que la fiera con un caballo. Un enamorado, no hay, uno enamorado dice, no hay lluvia que la detenga, sí, pues. La única que toca la puerta es es mi gato, dice, cuando está que se... Ay. Ahí llegará Cupido. Claro, llega Cupido ahí, y usted lo va a estar esperando y va a decir: ay, el amor, el amor. Cuánto te amo. Y ahí usted se va a abrazar y la va a besar. Y se besaron, dijo la noche. Guácala.

0: y se besaron hasta la muerte. Ojalá que venga con ganas, dice la Greta. Madre Dios. El corazón será. Espero que vuelva el solcito del divorcio. No, así va a volver. Y llueve en Puerto Montt, dice Coyote. El tiempo igual está como... está muy cargadito, ¿eh? Cada rato cambia. Ah, no lo dije yo, ¿eh? Seguramente va a reencontrar el amor de su vida y usted va a decir...
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0: Claro, ¿eh? Va a llegar el amor de su vida y usted va a aguantar esa depresión que tiene.

0: Saludo para Lucio, saludos desde Puerto Montt. Saludo para Lucio. Lucio. Oh. Vete, me dicen acá. Así dice la canción, así que yo me tengo que ir. La verdad que me está echando. Saludos a Miguel Zúñiga, dice por acá, saludos desde Osorno. Que irse ahora, dice, sí, po. Pero la canción dice, vete. No se vaya, po.
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0: Dice que jugué con su vida y con su querer.
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0: 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No, pero imagínate, te escuchaste un divorciado. Imagínate poner esa canción. No, no. Tú sabes, dice, hace memoria, canito. Hace memoria. Cállate, jodido los diablos, cállate. Eso diera la canito, fue. ¿Cuál Lucio? Lucio. Estamos hablando de otro Lucio, ¿eh? Dice la Greta, usted me hace perder mi serie y después se va. Claro, esa es la idea. Oye, sí, lo bueno siempre dura poco, ¿eh? Ay, carito, dice. Yo, dice, no he dañado a ningún corazoncito, dice la Greta. Ay, carito, dice la Hortensia. Y no he hablado con nadie. Yo, dice, el Lucio. El único. Nelson dice, ¿cuándo le tocará la conyugal? Yo me dije que don Nelson se fue. Oye, desaparecieron los dos, ¿eh? La Alicia con don Nelson. Casaron, ¿no?
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0: Ah, no, ahí apareció don Nelson. Que nos ven que están escuchando ya.

0: Sí, mejor nos vamos. ¿Quién es el que rompe los corazones? Dicen que es la Carito. Don José, compórtese, dice por acá. Sí, dice que la Carito es la que rompe. Ahora le vamos a poner la rompe corazones.
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0: No, no, ¿cómo se va a ir? Ganaste por un solo lado, don Nelson. Saludos, saludos. A ella le dicen la rompe. No, la rompe Catri, no, pero la rompe con la sale nomás. Igual, DJ, ¿qué pasó? Ya, nos vamos mejor. Dice que ella es un angelito. Un angelito.

Re fácil eso, dice. ¿Cuál? ¿El angelito? Póngale amor sobre cuatro ruedas, dice por acá. Amor en cuatro ruedas. Ya nos vamos, mejor que amor de cuatro ruedas, nada, nada, no. Eso es. Amor sobre en cuatro ruedas. La la la la la la la la. Coyote, ¿quién lo dice? Olvidé, yo ni te conozco. Saludo para Cristian, dice por acá. Saludo para ti, ¿de dónde estás transmitiendo? Yo estoy transmitiendo desde Marte, Cristiano, adiós. En conjunto con Radio Coloane y Radio Quino. Chiquitita la noche, dice.

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1: Me falta la canción para la carito.
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1: Ya, nos vamos, nos vamos, nos vamos. Es una rueda, dice. Será difícil. Busco Polola del Sur, dice Lucho. Acá la luz dice, parece discoteca. Acá a rato va y viene, va y viene. Aprende y apaga. Saludos, saludos, saludos. Nos vamos. Amor sobre cuatro ruedas. Lucho. Luis. Ya, nos vamos. Gracias por haber estado en la sintonía junto a nosotros. La verdad que fue un placer haberle acompañado con la buena música. Hoy día sí, ¿eh? Te vas de Américo, dice. Y hoy te vas. Claro que me voy. Porque Américo me está diciendo que me voy. Sí. Mañana quiero una canción, dice la carito. Todas me aman, dice Lucho. No es este Lucho de acá, sí, pero no. Buenas noches, dice, buen descanso. Ya don José, buenas noches, dice. Gracias por alegrar nuestras noches. De nada, Cristiana, para eso estamos. Mañana vamos a estar todos, o sea, mañana es viernes. Buenas noches, dice por acá la carita. Soy en la mañana.
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1: Lucho, bájate del techo, Lucho. Gracias por la buena onda, dice Lucho.
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1: Ya Cristiano dice, mañana nos vemos. A la misma hora. En el mismo canal. No sé si diríamos las mismas cosas, pero algo iremos. Buenas noches a todos, que descansen, que sueñen conmigo, dice la carita. Madre Dios, Cristiana. Se desató esta otra hoy. Por eso quería curar todo esto. Ya, nos vamos mejor, gracias, que estén bien.
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1: Y hoy te vas. Mañana dice pavo al almuerzo. No, ya comí pavo ya, pero otro voy a echar, me lo dije. Buenas noches, saludos. No, la máquina de afeitar dice, no, así no. Ya, nos vemos, gracias, chao.

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0: Son las 12:04.
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2: Son las 12 con 19.

No es así el coro, chiquillo. La señora de allá que gritó clarito, la hueva, no, señora, no es así. Es la breva, está colgando. Se lo aprendió bien. ¡Saltando, saltando! ¡La hueva está colgando!

0: muchas gracias.
1: Son las 12:45.

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2: Son las 12:47.
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2: Son las 12:47.

0: Es la 1:08. Es la 1:09.
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0: Es la 1:09.
3: Y continuamos con este mix de éxitos que suena mucho en las radios. Esto dice y suena.
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0: sí, compañeros. Muy bien bailado. El aplauso para ustedes que son los protagonistas de esta fiesta. Ahí nomás. Un saludo para Tocho ahí. Como lo baila Tocho.
1: Sube el volumen.

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2: Es la 1:23. Es la 1:23.

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1: Es la 1:46.

0: Es la 1:53.
1: Esta linda canción se llama Mi Decisión y suena Luchito. Palmas, palmas, arriba esas palmas.

0: Son las 2 con un minuto.
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2: Son las 2 con 47 minutos.

0: Son las 3:07.
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0: Son las 3:07.

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2: Son las 3:18.

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2: Son las 3:38.

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1: Son las 3:51. Son las 3:51.

0: Son las 4:04.
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2: Son las 4:18.

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1: Son las 4:46.

0: Son las 5:02.
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Bueno, compadre, vamos a hacer este lindo mix, este lindo éxito llamado La Fiesta Sigue. Sigue, maestro, en la concuna, cuando quiera. Oye, mi...

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2: Son las 5:16.

0: muy bien bailado ahí, ok.
1: Ok.
0: Ah, sonas.
2: ¿La qué hace?
3: Son las 5:29.

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1: Son las 5:45.

0: Son las 5 con 54 minutos.
1: ¡Ya! ¡Seguimos! Chiquillos, iluminación, por favor. Si pueden apagarme las luces, se lo agradecería un montón. Y todos ustedes saquen sus teléfonos celulares. Quiero ver todo el estadio iluminado de Punitaqui, por favor. Saquen todos sus celulares. Las linternas prendidas, chiquillos. Arriba, arriba, arriba, todas arriba, linternas. Arriba. Porque esta noche va a ser una noche muy especial.
2: Así es.
1: Para ustedes y para nosotros. Esta canción es una canción muy hermosa. Éxito en todo Chile. Y yo sé que ustedes se lo saben. Y si se la saben.

Son las 6:09. Son las 6:09.

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2: Son las 6:17.

José. Son las 6:42.

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2: Son las 6:43.

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1: Son las 6:54. Son las 6:54.

0: Son las 7 con un minuto.
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2: Son las 7 con 17 minutos.

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1: Son las 7:50.

0: Son las 8 en punto.
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2: Son las 8:16.

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0: Son las 8 y 41 minutos.
1: Esta canción va dedicada para toda la gente linda que gusta de nuestro estilo.

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1: Son las 8 con 46 minutos.
2: Exclusivo. DJ Luchito.

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1: Talismanes.
2: Son las 8:59.

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Bienvenidos a esta nueva jornada aquí en Municipio en Terreno. Durante este día vamos a dar a conocer parte de algunas noticias importantes de desarrollo de la comuna.

0: Hasta el estudio de Radio Estrella del Mar han llegado dos profesionales. Vamos a contarles que vienen de dos departamentos importantes, desde Senda Previene y desde la oficina local de la niñez. Desde Senda Previene está Paola Barrienta, a quien saludamos cordialmente. ¿Qué tal, cómo está?
1: Hola Enrique, todo bien por acá, muchas gracias.
0: También junto a nosotros está Claudia Núñez, de la oficina local de la niñez, como ya le señalábamos, OLN, es un poco la sigla. ¿Qué tal?
2: Hola, buenos días. Sí, ahora estamos...
0: ¿Se cambió?
2: Sí, estamos en la oficina local de la niñez.
0: ¿Qué antes era OPD, que era exactamente, sí o no?
2: La verdad es que tiene lineamientos y orientaciones un poco diferentes de las que vamos a conversar y vamos a poder hablar como con un poquito más de detalle.
0: De detalle, exactamente. Bueno, Paola, cuéntanos un poco en qué está Senda en este minuto, en la comuna de Quinchón.
1: Bueno, durante este año implementando nuestra oferta, como todos los años, pero a diferencia de los años anteriores, este año tenemos un programa nuevo que se llama PINJU, Programa de Infancia, Juventud y Bienestar. Así es que estamos llevándolo a cabo principalmente con los niños del internado del Liceo Bicentenario Insular. Quisimos focalizar a este grupo de chicos porque encontramos que ahí tenemos grandes potenciales y claro, esto está todo, digamos, desarrollándose en el territorio. El Senda es súper importante, el trabajo comunitario, nos dividen por unidades vecinales y estamos abarcando, digamos, lo que es esta unidad vecinal 1, que tiene que ver como desde la calle Serrano para allá, así que estamos nosotros focalizando a los chicos del internado. Ha sido un trabajo bien bonito con ellos, hemos estado desarrollando talleres y vamos a seguir trabajando durante por lo que nos queda de este año también con ello, incorporándolo a proyectos preventivos también que vamos a desarrollar en la comunidad. Se vienen hartas cosas, con hartas actividades, hartas acciones preventivas con los chicos. Así que ahí estamos desarrollando eso por ahora. A la par de las otras actividades que desarrolla Senda en el ámbito comunitario, en el ámbito de educación, en el área de tratamiento, en el ámbito laboral, ya tenemos focalizado en el ámbito laboral, por ejemplo, nuestros locales comerciales con los que vamos a trabajar, que este año son dos, también esto se desarrolla en unidades vecinales diferentes, así que abarcando, la idea es abarcar el territorio, digamos, en el sector urbano de Achao. Tenemos en educación nuestra plataforma continuo preventivo, como todos los años, esto se implementa, digamos, en establecimientos educacionales y además en escuelas rurales. Y así vamos trabajando. Área tratamiento, importante que la gente sepa que existe tratamiento, que hay oferta, que tenemos un fono de drogas que es el 1412, que es anónimo, que es 24/7, que cualquier persona puede llamar. Es una de las ofertas más importantes que tiene el Senda para el territorio, porque abarca todo, es una línea gratuita y cualquier persona de cualquier teléfono puede marcar a este número, el 1412. Así es que eso, desarrollando hartas actividades, acompañando hartas actividades, se vienen durante todo el año desarrollando muchas acciones y para este mes, que es en junio precisamente el mes de la prevención, también tenemos varias actividades.
0: Junto a nosotros también, como ya señalábamos, Claudia Núñez. Claudia, cuéntanos un poco cuál es la directriz núcleo así de lo que es la OLN o la Oficina Local de la Niñez.
2: Bueno, la Oficina Local de la Niñez actualmente es un organismo que está presente en las distintas comunas de Chile. Ya esto es dependiente de la municipalidad, en este caso la Municipalidad de Quinchao, y es coordinado por la Subsecretaría de la Niñez. Ya la principal tarea tiene que ver con promover, proteger y prevenir las situaciones de vulneración de derechos de los niños, niñas y adolescentes. Para esto, todos los niños, niñas y adolescentes menores de 18 años, y la función de la OLN actualmente es articular y gestionar las redes de apoyo hacia los niños y sus familias. ¿Ya? Actualmente no somos un dispositivo de intervención emplazado en territorio como era anteriormente, sino estamos abocados a la gestión de la oferta programática y identificar cuáles son las necesidades de los niños, de su familia, y gestionar los apoyos especializados para ello. ¿Ya? ¿Qué es lo que se hace actualmente en la OLN? La prevención. Ya, prevención, detección de forma temprana de los riesgos que pueden afectar el desarrollo de los niños y buscar formas de evitar situaciones de vulneración de derechos. orientación a los niños, niñas y adolescentes y a sus familias, cómo ejercer sus derechos, ¿ya? A través de talleres, a través de capacitaciones. También, actualmente, nosotros tenemos nuevas facultades, como es la posibilidad de generar protección, medidas de protección, tanto administrativas como especializadas. En caso de vulneración, se interviene generando una gestión integrada de casos, ¿ya? Para poder restituir los derechos y poder, en el fondo, generar una situación de bienestar en los niños, niñas y adolescentes. Y fomentando la participación. ¿Cómo se hace esto? A través de los consejos consultivos. ¿Ya? Nosotros tenemos un grupo de niños, niñas, que están conformando actualmente el Consejo Consultivo Comunal, y en el fondo la idea es poder fortalecer la participación de los niños dentro de su territorio.
0: Muy bien, ¿cómo ha sido la llegada también de las personas a hacer consulta y todo eso
3: en general?
2: La verdad es que las derivaciones son principalmente por medio de las instituciones, de los colegios, también de las instituciones de salud, y en general llegan en el fondo a veces como con alguna confusión, entendiendo de que anteriormente era una institución un poco diferente. Sin embargo, ha sido positivo, porque en el fondo nuestra tarea actualmente es gestionar las redes, gestionar los beneficios y los apoyos, acercar los apoyos a las personas, y también favorecer que los niños, niñas y su familia puedan mejorar su calidad de vida y en el fondo superar la situación de vulneración en la que se pueden estar encontrando.
0: Muy bien, vamos a hacer una invitación, como siempre, para los dos departamentos que están siempre abiertos. Paola, a Senda, que pueden llevar también talleres, no sé, dentro de las posibilidades de las islas, entre otras cosas, que a lo mejor las comunidades organizadas, las juntas de vecinos u otros que quieran hacer alguna consulta o quieran llevar algo hacia allá, puedan acercarse a Primera Senda. Una invitación.
1: Sí, sin duda. Siempre la disponibilidad, la disposición de poder trabajar con quienes lo deseen a través de talleres, lo que nosotros tenemos como oferta, actividades, todo eso se puede conversar. Así que estamos ubicados frente al terminal, ahí está la oficina de Senda, bajo el alero de la municipalidad, y eso, estamos súper dispuestos a trabajar con quienes así lo deseen.
0: Paola, muchas gracias.
1: Gracias, Enrique.
0: Y también una invitación de parte de Claudia Núñez, de la oficina local de la niñez, para poder hacer consultas también.
2: Sí, claro. Nosotros estamos muy disponibles para poder hacer consultas, para poder generar trabajo colaborativo con las distintas oficinas y departamentos de la municipalidad, también llevando capacitaciones, orientación y también informando sobre estos nuevos cambios y estas nuevas normativas dentro de la oficina local de la niñez. Y agradecemos también el espacio como para poder llegar a la comunidad.
0: Hemos dialogado durante este día con dos profesionales, Paola Barrientos, de la Oficina Comunal de Senda, quien es la coordinadora, y con Claudia Núñez, de la Oficina Local de la Niñez.
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0: Vamos a dialogar en esta oportunidad con Mónica Bustamante. Vamos a contarles que se han cerrado algunos talleres. Estamos acá en la Dirección de Desarrollo Comunitario. El arte de mosaico estuvo presente con los adultos mayores del Club Adulto Mayor Purísima de Lo Vázquez de Chequén. Bueno, este cierre de proyecto del Fondo Comunidad y otros vamos a dialogar ahora. Pero primero que todo, saludo a Mónica que está con nosotros. ¿Cómo está?
1: Hola, muy buenos días a todos los que nos están escuchando aquí de la comuna de Quinchao. Y en realidad, bueno, un poco lo que tú decías, Enrique, te cuento. Hemos estado realizando varios cierres de proyecto. En realidad, en los distintos lugares estuvimos, igual hago el recuento, estuvimos en Apiao. La semana pasada estuvimos con el cierre del proyecto que se llama Apiao se la juega por la celebración de los clubes. Ahí tuvimos 4 clubes de adultos mayores que son pertenecientes a toda la isla de Apiao. Tuvimos al Club de Adulto Mayor Playa Norte, El Estero, La Vega y Metahue. Ahí estuvimos en el sector de Metahue, hicimos capacitaciones con las distintas oficinas, estuvo la red local de apoyos y cuidados trabajando con los adultos mayores, estuvo también la oficina Programa Mujeres Jefas de hogar, también trabajando un poco en esta perspectiva de género y lo que es el envejecimiento, organizaciones comunitarias. Ahí estuvimos. También ahora realizamos esta semana el cierre en Chequén con el Club de Ancianos Purísima de Lo Vázquez. Ellos estuvieron realizando un taller que era de mosaico y efectivamente nosotros, como corresponde en cierta forma a lo que nos pide el gobierno regional, porque son fondos comunidad, hacemos los procesos de cierre. Pero aparte esta exigencia es como cerrar y comunicarle, digamos, a todas las personas que están participando de esto, que las oficinas de la Dirección de Desarrollo Comunitario a través de organizaciones comunitarias estamos en un proceso, digamos, de absoluta apertura a de que todas las organizaciones, tanto territoriales como funcionales, puedan postular a los fondos y puedan mantener, digamos, activo las organizaciones, porque a la larga las organizaciones van haciendo actividades y permiten, digamos, que en cierta forma se mantengan activas. Y contarles también que ahora este viernes 12, a través del programa Vínculos, nosotros logramos en su momento, con las versiones anteriores, formar un grupo que se llama Los Reyes de la Isla, que son adultos mayores, y que efectivamente ahora ellos parten con su capacitación, que son alrededor de 30 horas, van a estar durante el mes de junio y el mes de julio, haciendo talleres, digamos, con la señora Flor Chauquepil, que nos entrega, digamos, un poco su sabiduría ancestral, haciendo jabones, haciendo gotitas y haciendo una serie, digamos, de insumos para la salud, los huesos, estar más calmado. Así que partimos ahora, no dejamos de trabajar, estamos, digamos, de manera activa. Igual ya ahora contarte también de que la otra semana ya recibimos la invitación de los, son alrededor de 8 proyectos que nosotros salimos beneficiados con el Fondo Comunidad, que es la primera cartera en realidad que sale beneficiada, así que ya nosotros ya tenemos organizaciones que ya van a recibir o van a recibir, digamos, la certificación, y esperamos que ya los fondos vengan pronto para comenzar, digamos, con la ejecución y el trabajo que estamos haciendo en el territorio completo.
0: Muy bien, y estos talleres, bueno, se siguen desarrollando distintos durante el año.
1: Sí, se siguen desarrollando. Lo que pasa es que igual establecer de que nosotros, bueno, uno son todos los proyectos que nosotros vamos desarrollando, proyectos que vamos ganando, que son fondos que se ganan de las distintas instituciones, el GORE, está el Fondo de Fortalecimiento, estamos esperando varios más. Estamos también con el Innova Fosis, que ahora también estamos esperando, ahí va a ser con nuestro centro de cuidado. Entonces, tenemos distintos, digamos, proyectos que estamos esperando los fondos para empezar la ejecución. Así que estamos, digamos, constantemente, digamos, trabajando, y también están los otros talleres que realizan los programas y que son talleres propiamente tal de lo que nos pide, digamos, la agenda programática de cada una de lo que tenemos que desarrollar, pero también están los talleres propios que están realizando nuestros equipos profesionales, y ahí principalmente destacar lo que está haciendo el Centro Cuidados con las cuidadoras, lo que está haciendo el programa Red Local de Apoyos y Cuidados también con sus usuarios, también la Oficina de la Mujer se ha desplegado, digamos, haciendo los talleres de género, así que estamos de manera permanente trabajando con la comunidad, con fondos concursables, con las agendas programáticas y a su vez también con los propios talleres que están desarrollando nuestros profesionales.
0: Muy bien, hemos estado aquí en Dideco junto a Mónica Bustamante, muchas gracias.
1: Muchas gracias a toda la comunidad que nos escucha.
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0: Vamos a dialogar una vez más con el señor alcalde, don René Garcés, porque hay algunas actividades y también ha sido invitado por distintas situaciones importantes. Por ejemplo, el Club de Leones de Chao, Quinchao y la Corporación de Rehabilitación han lanzado ya la 15ª jornada de rehabilitación, entre otros temas que se hace año a año y que todas las comunas están implicadas también para poder ayudar. Señor alcalde, le saludamos. ¿Qué tal? ¿Cómo está?
1: Hola, Enrique. Sí, efectivamente, el día de ayer participamos en lo que es el lanzamiento de la jornada número 15 de la rehabilitación, una iniciativa importantísima que tiene el Club de Leones, que tiene que ver con la rehabilitación, especialmente este trabajo en Ancú, donde se está trabajando para lograr este centro tan importante y que cubre a tanta gente. Acá en la comuna tenemos 4 personas que están siendo tratadas hoy día en este centro de rehabilitación, y lo más importante también decirlo, que no solamente atiende a niños. Normalmente la Teletón llega hasta 24 años. Este centro atiende a la gente sin ninguna limitación de edad. Por tanto, hay personas adultas que, debido a accidentes que han tenido y han perdido alguna movilidad, se atienden con este centro, y la verdad que es importantísimo. Por eso el espaldarazo potente de la Municipalidad de Quinchao junto al Consejo el día de ayer, donde participamos todos, apoyar que esta iniciativa que la gente también entienda y ponga la mano. La Teletón llega hasta 24 años. Este centro atiende a la gente sin ninguna limitación de edad. Por tanto, hay personas adultas que, debido a accidentes que han tenido y han perdido alguna movilidad, se atienden con este centro, y la verdad que es importantísimo. Por eso el espaldarazo potente de la

0: Pero la verdad que notamos que de repente falta un poco más empatía en estos temas, de que la gente entienda que en algún momento nos puede pasar a todos. Por lo tanto, pensar en cómo invertir es importante.
1: Hay que señalar que ellos, volver a recalcar que es importante eso de que ayudan a mucha gente y a lo mejor la gente todavía no conoce un poco lo que hacen. Hacen muchísimo, muy, muy parecido a la Teletón. Claro, no tienen los mismos números de lugares o profesionales, pero es muy, muy parecido y sobre todo es como una plataforma importante de ayuda ante situaciones como dice usted, señor alcalde, de que muchas veces los adultos no pueden ir a la Teletón, lógicamente, ya sabemos que ese es el rango, pero aquí sí se pueden atender, entonces sería bueno que también tengan las personas, la opinión pública, la posibilidad de buscar información de esta jornada.
0: Sí, y lo otro que también, la Teletón está en Puerto Montt, atiende también en Chiloé, pero en términos reales, lo más cerca que se tiene hoy día es Ancud. Entonces, fortalecerlo tiene mucha importancia y también que, como dices tú, que la gente entienda efectivamente que este centro y a quién atiende y quién puede ser atendido. Así que es una iniciativa que necesita la preocupación de la comunidad.
1: Alcalde, estuvo también el encargado de, digamos, de lo que es la Comisión de Cultura, que es Baltasar Elgueta, el alcalde de Castro, estuvieron juntos en esta oportunidad hablando sobre un tema de esta posibilidad de que Chiloé tenga una bandera que lo represente. Se hizo una reunión y desarrollaron también una gestión a través de la opinión pública. Cuéntenos un poco cómo fue eso.
0: Mira, la verdad es que en el mes de febrero el alcalde Elgueta nos presentó que dentro de los temas del Bicentenario debe incorporarse esta situación o esta iniciativa de una bandera para Chile. Es una cosa que lo ha planteado Felipe Montiel, que la Red de Cultura, lo han planteado muchas personas en el sentido de que como existe en otras regiones, en otras provincias, en otras comunas una bandera que tenga la identidad provincial, es comenzar a trabajar y ahí también nace la idea que presenta el gobernador regional en el sentido de generar un concurso para una bandera. Lo que nosotros creemos y lo que ha planteado la gran mayoría de los alcaldes de Chiloé es de que este es un tema que hay que trabajar en el seno de la Asociación de Municipios junto a todos los actores que participen. Va a haber una reunión que va a liderar la Municipalidad de Castro con todos los encargados de cultura, todos los encargados de turismo, más todas estas personas como los museos y todos aquellos que de alguna forma tienen alguna opinión sobre lo que podría ser, primero definir si la gente quiere tener una bandera y qué debería llevar esta bandera, y sentimos que este es un proceso que debe conversar con esta comisión, después analizar técnicamente algún nivel de trabajo que ya tenemos experiencia, como la que hicimos para el Bicentenario, como el sello Bicentenario, que logra una participación ciudadana de iniciativas que son presentadas y son validadas por un jurado y que de alguna forma dan los pasos, los plazos y los tiempos, no apurarnos en algo que tiene que ser y que se pueda, ojalá se pueda construir. Y lógico, invitar a, como lo ha planteado el gobernador regional, de ser partícipe de esta iniciativa, también incorporarlo dentro de esta comisión que va a trabajar y también los consejeros regionales que también han mostrado su opinión sobre esto, pero sí volver a recalcar que esto debe nacer como el sello bicentenario de una iniciativa desde Chiloé.
1: Alcalde, bueno, como presidente de la Asociación de Municipios, estuvo en una reunión con la parte de Marina, específicamente que tiene que ver con el cirujano Videla, que, bueno, hay algunas noticias que han salido, pero hoy estuvieron acá en Achao. Cuéntenos un poco esa reunión.
0: Sí, la verdad que nosotros, a raíz, efectivamente, como dices tú, lo que ha sucedido a nivel de la prensa sobre algunas miradas referentes a lo que es el cirujano Videla, no nos pidió una entrevista el almirante de la Armada, que está a nivel de la región, para poder compartir alguna apreciación y opiniones sobre aquello. Nosotros creemos, igual como lo ha planteado de alguna forma Kemchi, que efectivamente necesitamos planificar, necesitamos de alguna forma mejorar la atención del cirujano, pero aquí dejar súper claro que aquí no es un cuestionamiento, y ahí a veces se confunde,

0: a la labor de la Armada en relación al barco. No, no estamos cuestionando la labor de la Armada como tal. Lo que estamos diciendo es que hay situaciones que, a nuestro juicio, deben mejorar la relación que se tiene hoy día. Y ahí conversamos de que para nosotros era necesario quizás incorporar algún nivel de operativo médico cuando el cirujano esté en la isla. De qué forma nosotros nos articulamos con ellos también, con nuestras lanchas rápidas, para que la gente pueda tener la posibilidad de acercarse al barco. Cómo logramos también de que el barco, que es un barco que está diseñado para cumplir medidas de defensa en el país, mejoramos lo que es la accesibilidad al barco de parte de las personas. Entonces, eso también son parte, ellos tomaron de buena manera, es decir, una de las cosas complicadas es cómo subimos a la gente al barco, que los equipos de rayos, que los equipos de examen estén funcionando para que efectivamente la presencia del cirujano sea una ganada importante para la salud primaria. Nosotros sacamos y le explicamos algún nivel de estadística que también es importante considerar. Por ejemplo, nosotros el año 2025, solamente lo que son consultas médicas de la salud primaria de Quinchao, nosotros en el año realizamos 6.324 atenciones médicas y el cirujano solamente generó 293. Entonces es abismante la diferencia. Entendemos también que nosotros estamos en el territorio, por lo tanto deberíamos tener más, pero sí, ¿cómo logramos? Y esto solamente en la parte médica, que el tema de matronería también, tenemos valores similares, pero también cómo logramos que estos funcionarios que son de la salud, a pesar de, como tú planteabas en un comienzo, una serie de problemas que se dieron por los periódicos digitales, donde demostraron alguna situación bastante complicada, pero no de la Armada en general, sino de quienes suben al barco, se pueda mejorar. Y lo otro también, hacer un plan de cada cierto tiempo, 6 meses, haya una rotación de profesionales para que efectivamente hayan otras miradas en relación a la atención. Hay casos donde, por ejemplo, las mujeres no se quieren atender con la matrona del cirujano Videla. Entonces habría que preguntarse por qué no se quieren atender. Entonces, ¿qué está pasando ahí? Entonces hay que mejorar, sí hay que mejorar condiciones, sí hay que trabajar mancomunadamente, sí creemos que es importante el cirujano Videla para las zonas aisladas y las islas. Eso nadie lo discute, pero sí yo creo que siempre es bueno un diagnóstico y un análisis más profundo de cómo hacemos más eficiente este trabajo. Y ahí la idea es juntarnos posteriormente con los alcaldes donde llega el cirujano Videla, juntarnos con el Servicio de Salud y juntarnos, lógico, con la Armada, que son los que movilizan a los funcionarios.
1: ¿Alcalde, hoy día va a la isla?
0: Sí, voy a Meulín, tengo reuniones con la comunidad en el sector San Francisco y el tránsito. Ya lo hicimos en Lilín, ya lo hemos hecho en Chablé, estamos viajando a toda la isla para mantener reuniones, ojalá periódicas, con la comunidad, para explicar varias cosas que están pasando hoy día a nivel país, como también a nivel comunal, y ver las consultas y el trabajo con la Junta de Vecinos, que es lo que nos interesa también.
1: Alcalde René García, muchas gracias.
0: Gracias a ti, Enrique, que tengas un buen día.
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0: La Asociación de Municipios va a impulsar el proceso participativo para la creación de una bandera de Chiloé. El futuro emblema será fruto del trabajo entre los distintos actores culturales, turísticos y representantes de las 10 comunas del archipiélago para construir de manera colectiva un símbolo de identidad y pertenencia para la provincia. Los alcaldes de Castro y Quinchao, Baltasar Elguete y René Garcés, sostuvieron una reunión para coordinar las acciones que darán inicio a un proceso de diálogo participativo orientado a la materialización de una bandera de Chiloé. La instancia surge tras el oficio enviado en febrero de este año por Elguete en su calidad de presidente de la Comisión de Cultura. Garcés destacó que la propuesta no es nueva y que ha sido planteada anteriormente por distintos actores del territorio. Recordó que en febrero el alcalde de Castro solicitó formalmente incorporar esta iniciativa al trabajo de la asociación.
1: Se ha hablado mucho referente al tema de la bandera para Chiloé, una iniciativa que lleva mucho tiempo, de verdad, esto no es nuevo. En febrero el alcalde de Castro, presidente de la Comisión de Turismo y Cultura, nos mandó una carta solicitando la incorporación de esta iniciativa, que igual que el sello bicentenario podría ser validada por la comunidad y tener una bandera de Chiloé. Durante este tiempo han surgido voces también desde el gobierno regional, en el caso de nuestro gobernador Santana, que ha planteado también una iniciativa. Lo que nosotros creemos, y este es un consenso de los alcaldes de Chiloé, es que esta iniciativa se debe de trabajar a nivel de comisiones de Chiloé, la cual preside Baltasar. Yo como presidente de la Asociación de Municipios, hoy día hemos tenido una conversación. Se va a hacer una iniciativa que parta desde esta comisión dirigida por Baltasar en torno a la bandera de Chiloé, pero aparte de eso se va a incorporar también a otros actores del ámbito de la cultura, del turismo, que han tenido y tienen participación, y también, lógico, también incorporar al gobierno regional en esta iniciativa. Así que hoy día estamos con el alcalde, el cual va a poder generar todas las acciones para lograr este objetivo, que es contar con una bandera de Chiloé.
0: Por su parte, el alcalde Baltasar Elgueta indicó que el trabajo requiere tiempo y amplios consensos.
2: Este tema lo estamos tratando, cierto, desde hace mucho rato. Como él bien dice, ya en el mes de febrero de este año oficí yo la asociación para que pudiéramos ver este tema de la bandera de Chiloé. Pero esto no es fácil, esto no se pretende hacerlo la noche a la mañana, todo lo contrario, tenemos que consensuar, ¿no es cierto?, opiniones, sobre todo con todos los actores de las 10 comunas, que son cultura, turismo, y también hacer extensiva esta invitación a las personas que trabajan en cultura y turismo, como está la red de cultura de Castro, donde voy a señalar un nombre, está don Felipe Montiel, don Rubén Barría, y así como muchos otros actores. La verdad es que esto no queremos hacerlo nosotros como municipalidad, tenemos que abrir las puertas para que la opinión pública pueda sentir, ¿no es cierto?, el deseo o no de tener una bandera que no se identifique como provincia de Chiloé. Así que para ello vamos a invitar a una reunión ya ampliada la próxima semana, creo yo. Yo creo que es conveniente que nosotros como provincia de Chiloé, los alcaldes, en el caso mío, que lidero, ¿no es cierto?, esta comisión de turismo y cultura, con la venia, ¿no es cierto?, del presidente, tenemos que trabajar para que lleguemos a buen puerto en este tema que es la bandera de Chiloé.
0: Desde la Asociación de Municipios de Chiloé señalaron que el trabajo será coordinado por la Comisión de Cultura y Turismo con el propósito de generar un diálogo amplio y representativo que permita definir junto a la comunidad los elementos de identidad que podrían dar forma a un nuevo emblema.

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1: Son las 9:34.
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1: Son las 9:38.

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2: Son las 9 y 39 minutos. Son las 9 y 39 minutos.
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2: Son las 9 y 39 minutos.

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3: Son las 9:42.
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1: Son las 9:51. Son las 9:51.

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1: Son las 10 en punto.
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Son las 10:12.

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2: Son las 10 con 17 minutos.

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1: Son las 10:30.

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1: Son las 10:49.

0: Son las 11 con 2 minutos.
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0: Son las 11 con 2 minutos.
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2: Son las 11:18.

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1: Son las 11:36.

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5: Son las 11:40.

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1: Son las 11:46.

0: 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Son las 12 con 5 minutos.
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2: 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Son las 12 con 7 minutos.
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2: Son las 12 con 17 minutos.

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1: Son las 12:35.

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5: Son las 12:38.
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1: Son las 12 con 52 minutos. Son las 12 con 52 minutos.

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1: Es la 1:03.
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1: Es la 1:07.

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2: Es la 1:24. Es la 1:24.

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1: Es la 1:47.

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5: Es la 1:52.
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5: Es la 1:52. Es la 1:52.

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1: Son las 2 con 3 minutos.
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2: Son las 2:18.
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1: Son las 2:36.

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5: Son las 2:39.

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1: Son las 2:46.
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1: Son las 3 con 9 minutos.
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1: 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Son las 3 con 13 minutos.

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2: Son las 3:38.

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5: Son las 3:43.

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1: Son las 3 con 53 minutos. Son las 3 con 53 minutos.

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1: Son las 4 y 4 minutos.
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1: 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Son las 4 y 8 minutos.

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2: Son las 4:16.

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3: Son las 4:22.

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1: Son las 4:31.

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1: Son las 4:45.

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1: Son las 5 con 2 minutos.
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0: Son las 5 y 8 minutos.
1: Marcos.
2: Oscar, querido, oye, mira, ya por fin has ido a verme. Voy a verla esta tarde. ¿Tú qué tal vas?
1: La verdad, lo mío no va muy bien.
2: Bueno, no te pongas nervioso, que todo va a salir bien. Te mando un abrazo grande. Chao, querido.

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2: Son las 5:16.

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1: Son las 5:32.

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1: Son las 5:47.

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1: Son las 6 con 3 minutos.
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0: Son las 6 con 7 minutos.
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2: Son las 6 y 22 minutos. Son las 6 y 22 minutos.

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1: Son las 6:32.

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1: Son las 6:56. Son las 6:56.

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1: Son las 7 con un minuto.
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2: Son las 7 y 27 minutos. Son las 7 y 27 minutos.

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1: Son las 7:31.

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3: Son las 7:37.

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1: Son las 7 y 59 minutos. Son las 7 y 59 minutos.